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1: Son las 20 horas, 30 minutos.
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1: Son las 21 horas, un minuto.
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2: Son las 21 horas, 31 minutos.
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1: Son las 10 de la noche, en punto.
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1: Son las 10 de la noche, 32 minutos.
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1: Son las 11 de la noche, 2 minutos.
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0: Son las 11 de la noche, 33 minutos.
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1: Es la medianoche, 30 minutos.

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1: Es la 1 de la madrugada, 32 minutos.
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3: Son las 2 de la madrugada. Un minuto.
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1: Son las 2 de la madrugada, 32 minutos.
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1: Son las 3 de la madrugada, 3 minutos.

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1: Son las 3 de la madrugada, 33 minutos.
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1: Son las 4 de la madrugada. Un minuto.
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1: Son las 4 de la madrugada, 33 minutos.
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1: Son las 5 de la madrugada, 2 minutos.
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1: Son las 5 de la madrugada, 32 minutos.
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0: Son las 6 de la mañana, 3 minutos.
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0: Son las 6 de la mañana, 31 minutos.
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1: Son las 7 de la mañana. Un minuto.
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5: Hermano, ¿cómo tú estás, brother? ¿Cómo está la cosa? ¿Cómo anda todo, mi brother? Sí, a serio, me cuadró. El tema está rico. Aquí estaba con la jefa, aquí al momento la jefa me dijo, no, qué rica está la quizomba. Pero donde ve al final ahí, la voz es con una pimienta y una voz, se forma una mezcolancia ahí de cosas con manteca. Está rico, está rico.

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1: Son las 7 de la mañana, 31 minutos.
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1: Son las 8 de la mañana, 2 minutos.
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1: Son las 8 de la mañana, 31 minutos.
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1: Son las 9 de la mañana, 3 minutos.
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0: Porque puedo. Ahí escuchábamos a Ricardo Arjona. ¿Qué tal, queridos auditores? Muy, pero muy buenos días. Ya estamos acá en nuestros estudios de Radio FM Azul 100.5 para acompañarte hasta las 12 horas. Aquí en Viva la Mañana, como todos los días, de lunes a sábado. Te acompaño en este horario. Tuvimos una mínima de 0 grados y se espera una máxima estimada para hoy en 19. Sí, entre los 18 y 19 grados. Heladita la mañana, pero ya tenemos ahí nuestro rey sol. Hoy día saludando a Isaías. Felicidades, Isaías, estado nomástico. Un saludo cariñoso para quienes están de cumpleaños o aniversario en este día 9, sábado 9 de mayo del 2026. Felicidades a los cumpleañeros, cumpleañeras, aniversarios. Y a todos los Isaías, felicidades. Nuestro WhatsApp ya lo tenemos disponible por acá para esperar ahí sus mensajitos, sus saludos. Es el más 569-616-00059. Más 569-616-00059. Ahí está nuestro WhatsApp ya disponible ahí para esperar sus saludos. Programación de canciones. Son las 9:17, el 9:17, casi ya 9:18.
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0: 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Son las 9:22, 9:22. Sigue la buena música, sigue los éxitos. Para acompañarte en este día sábado, sí, estamos en vivo y en directo a través de Radio FM Azul. Son las 9:22.

Ya son las 9:25. 9:25. Ahí escuchamos a la Combo Tortuga. Tenemos tarjeta cuenta RUT, aviso de utilidad pública, mucha atención. Tarjeta cuenta RUT a nombre de Jorge Hernández Barrera. Si alguien lo conoce, si no está escuchando, para que venga a retirar su tarjeta cuenta RUT acá a Supermercado El Rey Ormeño. Jorge Hernández Barrera. 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Ahí para que pueda venir a retirarla acá al Supermercado El Rey Ormeño. 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Así que si usted tiene ahí varias moneditas por ahí, pues le invitamos ahí que la venga a cambiar acá a Supermercado El Rey Ormeño. 9:26, vamos a continuar con la música. Ya se viene luego la pausa y también comenzamos a preparar su horóscopo. A ver qué nos depara el destino en este día sábado 9 de mayo.

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3: Son las 9 de la mañana, 30 minutos.
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las 9:37 minutos, así es, lista, preparada para iniciar su horóscopo en este día sábado. Vamos de inmediato con Aries. El sábado llega como una válvula de escape que esta primera semana real de mayo necesitabas, con más urgencia de la que reconociste mientras transcurría. Hay energía disponible hoy, pero de esa calidad diferente que solo el fin de semana produce, más libre, más orientada hacia lo que genuinamente quieres y menos hacia lo que el ciclo laboral exigió durante días. Esa diferencia se siente en el cuerpo desde temprano, antes de que la mente termine de registrarla, Aries. Algo que durante la semana no encontró su espacio emocional, puede tener hoy contacto para ser procesado sin prisa ni agenda externa que lo interrumpa. No una conversación necesariamente, ese tiempo interno que Aries pocas veces se concede y que cuando aparece tiene un efecto reparador que ninguna actividad externa puede reemplazar con la misma profundidad ni con el mismo costo. En el amor, el sábado 9 abre una posibilidad de conexión real con alguien importante que la primera semana real de mayo fue postergando sin querer. No hace falta un plan elaborado. A veces lo mejor que puedes ofrecer después de una semana de arranque de ciclo es simplemente tu presencia completa, sin el teléfono ni la cabeza en otro lugar al mismo tiempo, Aries. Para Tauro y sábado, el sábado 9 es para ti casi un arte. Esta semana lo necesitabas con urgencia, que tu naturaleza tranquila, rara vez admite en voz alta, pero que el cuerpo lleva días comunicando de forma que solo tú sabes leer. Con la precisión necesaria, hay una capacidad tuya de convertir el tiempo libre en algo genuinamente nutritivo que pocos signos tienen tan desarrollada, y hoy esa capacidad tiene todo el espacio para desplegarse sin interrupciones. En lo económico, Tauro, una idea que la primera semana real de mayo fue madurando los márgenes, que todo lo demás se puede tomar hoy una forma más concreta si le das, aunque sea una hora de reflexión tranquila y sin distracciones, no para actuar todavía, sino porque las ideas que no se aterrizan en algún formato tienden a evaporarse cuando el ritmo laboral vuelve con toda su intensidad. Esta en particular tiene mucha más potencia de la que has reconocido. Y en cuanto al amor, Tauro, una calidad de presencia disponible hoy que durante la semana real del ciclo no estuvo accesible con tanta generosidad. Pueda compartir ese estado con alguien que lo aprecia, puede producir unos momentos simples y sin pretensiones que después, cuando se miran hacia atrás, resultan ser los más recordados de todo el mes, Tauro. Géminis, tu mente llega el sábado con ganas de explorar algo completamente diferente a lo que ocupó la primera semana real de mayo. Hay una curiosidad activa que busca estímulo nuevo. El día tiene suficiente amplitud para seguir varios hilos sin que ninguno se convierta en obligación. Es exactamente la condición que Géminis necesita para disfrutar de verdad y no solo para mantenerse ocupado con la sensación de que el tiempo se está aprovechando de alguna forma productiva. En salud, el fin de semana llegó con una deuda de descanso más grande de lo que tu ritmo habitual dejó ver durante la semana. No hace falta movilizarse, simplemente bajar el umbral de la estimulación, lo suficiente para que el sistema nervioso pueda hacer lo que la primera semana real de mayo no le dejó hacer. Básicamente nada. Eso para Géminis es siempre el descanso más difícil de permitirse y el más necesario de todos. Y en el amor, un encuentro o conversación de hoy puede tomar un giro inesperado profundo. Los sábados tienen esa magia de bajar la defensa en el momento justo. Esta primera semana real del ciclo dejó suficiente material sin procesar como para que esa apertura produzca algo que genuinamente valga la pena y que se recuerde cuando el mes haya terminado. Para Géminis. ¿Qué dice Cáncer? Sábado 9 te devuelve a tu territorio natural con una suavidad que la primera semana real de mayo no siempre tuvo disponible. El hogar, las personas elegidas, los rituales pequeños que dan textura afectiva a los días. Todo eso cobra hoy un peso especial que no necesita ser justificado, porque simplemente es, y Cáncer sabe mejor que nadie que algunas cosas no necesitan explicación para ser completamente reales y completamente suficientes tal como son. Hay alguien en tu entorno que este fin de semana necesita ser visto de verdad, no atendido ni ayudado, sino simplemente visto, con la atención plena y sin juicio que tú ofreces mejor que nadie, cuando estás en tu mejor versión y no en el modo cuidador automático que la primera semana real del ciclo activó demasiadas veces sin que nadie lo pidiera.
En lo económico, la distancia del fin de semana puede darte una perspectiva sobre algo que durante la primera semana de mayo se vivió con más ansiedad de la necesaria. Los números no cambian, pero la relación que tienes con ellos puede volverse considerablemente más tranquila cuando el ciclo laboral no está presionando desde el mismo espacio mental al mismo tiempo. Nos quedamos ahora con Leo. El sábado 9 activa tu lado más generoso y expresivo, ese que durante la primera semana real de mayo quedó contenido por las formas y las obligaciones de un inicio del ciclo. Hoy hay más espacio para ser exactamente como eres. Esa autenticidad se traduce en una calidad de presencia que las personas a tu alrededor notan y agradecen, aunque no siempre lo expresen como las palabras exactas que tú esperarías escuchar en el momento preciso. Hay algo en tu salud que esta primera semana real del ciclo fue acumulando sin que le dieras un espacio real para liberarse. Este sábado, ese espacio, si lo eliges con intención. Movimiento, aire, algo que genuinamente disfrutes en el cuerpo, no como una rutina ni como obligación, sino como el acto de cuidado que realmente es y que merece ser tratado como tal con la misma seriedad que cualquier otra cosa importante en tu vida. En el amor, un plan espontáneo tiene hoy más valor que cualquier cosa organizada con anticipación. Lo que sale sin premeditación al final de la primera semana real de un ciclo siempre lleva más de ti que lo que se construye para impresionar. Hoy hay alguien que necesita a Leo real por encima de cualquier otra versión elaborada. Y Virgo, el sábado puede traerte la tensión conocida de usar el fin de semana para ponerse al día con la que la primera semana real de mayo no alcanzó. Te recordamos una vez más que el descanso también produce, solo que los frutos aparecen en lugares que la lista de tareas se no sabe medir y que el lunes agradece sin saber exactamente por qué. Todo fluye un poco mejor cuando se llegó descansado de verdad. En el plano afectivo, alguien que durante la primera semana real del ciclo esperó una versión tuya que no estuviera organizado ni resolviendo, tiene hoy la oportunidad de encontrarla si tú decides mostrarte desde ese lugar más tranquilo. La diferencia que produce la calidad de los intercambios es visible desde el primer momento y no requiere ninguna explicación previa ni ninguna advertencia de que hoy va a ser diferente. En la salud, el cuerpo agradece hoy la regularidad controlada, comer algo diferente, dormir tiempo distinto, romper el patrón que la primera semana de mayo impuso sin que nadie lo pidiera. El sistema registra esos cambios pequeños, como un reseteo, que la segunda semana del ciclo agradece con una energía inicial que los fines de semana demasiado productivos nunca pueden producir. Virgo. Listo con la primera parte de su horóscopo, ya viene Libra, viene Escorpión, Sagitario, Capricornio, Acuario y Piscis.

Vamos con la segunda parte y final de Horóscopo, queridos auditores. Se nos corresponde Libra. Atención, el sábado 9 llega con una armonía que tiene la calidad de las cosas ganadas durante una semana que no siempre fue fácil de navegar en el inicio real del ciclo. Hubo conversaciones que costaron, equilibrios que se buscaron con más esfuerzo del habitual, ajustes que nadie pidió, pero que todos necesitaban. Hoy todo ese trabajo se traduce en una estabilidad tranquila que se siente en el cuerpo antes de que la mente la registre y empiece a preguntarse cuánto tiempo va a durar. En el amor libre, el fin de semana abre un espacio para la conexión real que la primera semana real de mayo raramente permitió con tanta generosidad, algo que durante estos días hubiera requerido una conversación larga y preparada, puede resolverse hoy con mucho menos esfuerzo simplemente porque ambos se llegan con más espacio, menos prisa y sin la presión de tener que funcionar al máximo inmediatamente después de que el encuentro termine. Tu salud se beneficia hoy de cualquier momento de belleza consciente que logres encontrar en la jornada. Libra, se nutre la belleza de una forma que no es superficial, sino profundamente reparadora. Hoy el día tiene suficientes momentos disponibles y decide buscarlos activamente en lugar de esperar que lleguen solo cuando tengas tiempo libre, Libra. Para Escorpión, el sábado te da algo de la primera semana real de mayo. Raramente ofreció tiempo para ir al fondo sin que nadie interrumpa el proceso. Esa posibilidad de profundizar, de pensar sin límite de tiempo, de sentir sin tener que funcionar inmediatamente después, es para ti casi un lujo que hoy es plenamente disponible y que sería un desperdicio no aprovechar de alguna forma, aunque nadie más lo vea ni lo entienda desde afuera. Hay una dinámica en el plano afectivo que esta primera semana real de mayo movió más de lo que se vivió en la superficie. El sábado da el espacio para procesar ese movimiento con la honestidad, que solo la quietud permite para entender qué cambios realmente en estos primeros días del ciclo y qué significa para lo que mayo tiene todavía por ofrecer. En lo económico, una decisión que llevas tiempo madurando puede encontrar hoy la claridad que la primera semana del ciclo no le dio, no porque el sábado tenga la respuesta que los días laborales no tienen, sino porque tú llegas a él con una disponibilidad mental diferente que a veces es exactamente lo único que faltaba para que todo encaje. Escorpión. Atento, Sagitario. El sábado 9 activa tus ganas de aventura con la intensidad que la primera semana real de mayo fue contenido pacientemente. No necesitas un viaje ni un plan elaborado. La exploración más satisfactoria a veces ocurre a pocos kilómetros de casa cuando uno sale sin un destino demasiado definido con la disposición genuina de dejarse sorprender por lo que aparezca en el camino sin forzarlo hacia ninguna forma preestablecida. En la salud, el cuerpo llegó al fin de semana con ganas de movimiento real, no el movimiento funcional.

0: ascendente Sagitario. Para Capricornio, el sábado puede traerte esa tensión conocida entre el deseo genuino de descansar al cerrar la primera semana de mayo. La sensación persiste de que el fin de semana debería usarse para adelantar la semana que viene con toda la seriedad que el ciclo merece. Hoy más que nunca vale la pena cuestionar esa lógica desde adentro. La segunda semana de mayo va a pedir energía y la única forma de tenerla de verdad es no llegar el lunes ya en deuda con el cuerpo y con la mente del primer minuto del fin de semana. En el amor hay una estabilidad que esta primera semana real de mayo fue construyendo de forma silenciosa y que hoy merece ser habitada sin análisis y sin el ojo evaluador que tan útil resulta en otros contextos. Simplemente estar en lo que tienes, con la presencia completa que pocas veces te permites. Puede ser el mejor regalo que tanto tú como la otra persona pueden recibir este sábado sin que nadie tenga que pedirlo. Una conversación espontánea sobre planes o proyectos futuros que surja hoy tiene más sustancia de lo que su informalidad sugiere. Los acuerdos que nacen de las conversaciones relajadas del segundo fin de semana de mayo a veces son más duraderos que lo que se negocian con toda la formalidad del mundo laboral durante la semana Capricornio. Nos quedamos ahora con Acuario. El sábado 9 te devuelve a ti mismo después de una primera semana real de mayo donde probablemente diste más de lo que registraste. En el momento que recibiste menos de lo que necesitabas sin que nadie lo supiera del todo. Hay una necesidad de recargar que hoy es prioritaria, no desde el aislamiento, desde la culpa, sino desde la elección consciente y tranquila que cómo y con quién mereces ser invertida la energía que el fin de semana tiene para ofrecer. En el amor, la autenticidad del sábado permite mostrar con más naturalidad. Tiene hoy un espacio especial si la estructura que la primera semana real del inicio del ciclo impuso. Lo que queda es lo real. Y lo real en tu caso suele ser mucho más rico y más sorprendente de lo que la rutina de la semana permite ver a quienes comparten tu vida y que a veces solo conocen la versión funcional de ti. Hay una inquietud acuario creativa o intelectual que la primera semana de mayo no dejó expresar con la libertad que merecía y que hoy pide ser atendida de alguna forma concreta. No necesitas producir nada para nadie, simplemente necesitas moverte, explorar, conectar con algo que genere ese estado de flujo donde el tiempo deja de existir como presión y empieza a existir como el regalo que siempre fue acuario. Nos quedamos con Piscis, último signo. Este sábado 9 llega como ese abrazo que la primera semana real de mayo prometió. Varias veces sin terminar de darlo del todo. Hay una suavidad en la energía del día que resuena profundamente con tu naturaleza. La posibilidad de moverse sin los horarios y ni las exigencias que el inicio real del ciclo impuso. Es para ti casi una forma de volver a casa después de un viaje que duró más de lo previsto, que cobró más de lo que estaba en el presupuesto emocional que habías calculado. En el amor, algo que durante la primera semana real de mayo estuvo presente pero no encontró su expresión, pueden tomar forma hoy de una manera inesperadamente bella. No lo busques con demasiada intención, las cosas más genuinas en tu vida siempre llegaron cuando dejaste de perseguirlas y simplemente estuviste disponible para recibirlas cuando decidieron aparecer por su propio camino. Cierra el día con algo que te recuerde que también eres parte de las personas que mereces cuidar. En este mayo que acaba de mostrar ahí tu carácter real, no al final de la lista, en algún momento concreto este sábado, algo solo para ti. Esa es la misma lección que los astros llevan repitiéndote con una paciencia que dice más sobre lo que necesitas escuchar que cualquier otra cosa que pudieran decirte, Piscis. Listo, queridos auditores, ya ha finalizado su horóscopo en esta mañana de sábado.
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Son las 10 con 2 minutos, vamos a la música, luego pausa y ya volvemos con más Viva la Mañana.

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2: Son las 10 de la mañana, 4 minutos.
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Carlos, en 10 de la mañana con 14 minutos, 10 con en 14. Saludos para nuestra amiga Maribel, está por ahí en sintonía. Ya por acá nos dejó un mensajito muy tempranito a las 8:38. Hay un mensajito muy hermoso para saludar a su madre, pues así que si está por ahí en sintonía y para que esté atenta, me dice que le avise cuando demos el saludito, así que ya se viene, ahí para que esté atenta. 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

10 de la mañana con 18 minutos. Por ahí tenemos varios mensajitos. Recuerde que nuestro WhatsApp, más 569-616-00059, ahí está nuestro WhatsApp de la radio, ahí para todos los programas, para si quieres dedicarle algunas palabras ahí a tu mamita, quieres saludarla, también puedes hacerlo. Claro, estamos en la previa, pues, al Día de la Madre. Así que todas sean muy homenajeadas, regaloneadas, muy queridas. ¿Qué haríamos nosotros sin nuestras mamitas, pues? También un saludo al cielo para esas mamitas que ya no están con nosotros, pero que están en el corazón de cada uno de ustedes, ¿va? Quienes hayan perdido ahí a su mamita. Así que el abrazo cariñoso para ellas al cielo, para las mamitas, para las abuelitas. Ahí que recordamos siempre con mucho cariño. Por acá tenemos un saludito muy especial para la mami Juanita, ahí de Retiro. Enviarle un saludo muy cariñoso en el Día de las Madres de parte de todos sus hijos, de parte de su yerno, de parte de todos sus nietos, que es una gran mamá, una mamá muy esforzada, muy luchadora y siempre está ahí, ¿pues? Para cuando la necesitamos. Así que el saludo cariñoso ahí para la mami Juanita, ahí de Retiro. Le mandamos un gran saludo, muchas bendiciones y mucho cariño y de parte de toda su familia, en especial y de su hija, la señora Solange, que me pidió ahí que la saludáramos con mucho cariño, de parte ahí de su yerno, de parte de todos sus nietos, que la amamos mucho. Así que felicidades, feliz día, mami Juanita.

0: por acá. Ahora sí, vamos con el saludito que nos dejó por acá nuestra amiga Maribel de muy tempranito. Dice más o menos así. Buenos días, Maquita. Dice, ¿cómo está? Le pido un favor. ¿Me puede enviar este saludo para mi mamita? Muchas gracias, dice. Bueno, dice, mamita querida, mañana se celebra el Día de la Madre, pero para mí todos los días son su día. Porque usted merece ser amada, valorada y celebrada siempre. No existen palabras suficientes para agradecerle todo lo que ha hecho por mí, por cada abrazo, cada consejo, cada desvelo y todo el amor infinito que me ha entregado durante mi vida. Quiero que sepa que la amo con todo mi corazón, más de lo que muchas veces le puedo expresar. La quiero, la admiro, la respeto profundamente. Usted ha sido mi fuerza en los momentos difíciles, mi refugio cuando he necesitado cariño y la persona más importante de mi vida. Gracias por estar siempre conmigo, por cuidarme incluso cuando usted también estaba cansada, por enseñarme con amor y por nunca soltar mi mano. Le pido a Diosito que la cuide, que la bendiga y la regale muchos años más de vida, salud y felicidad, porque no imagino mi vida sin usted. Mientras Dios lo permita, siempre estaré a su lado acompañándola, cuidándola y entregándole todo el amor que usted merece. Mamita hermosa, usted es mi orgullo, mi tranquilidad, mi ejemplo, mi hogar. Gracias por existir, por su corazón tan noble, por amarme de manera más pura y sincera que existe en este mundo. La amo infinitamente hoy, mañana y por toda la eternidad. Feliz día de la mamá a la mujer más maravillosa de mi vida. Con la canción Te Amo Mamá de Marco Antonio Solís, ¿eh? Para la mamá de nuestra amiga Maribel, la señora María Loyola, si no me equivoco. Claro, porque le faltó colocar ahí el nombre de su madre. La señora María Loyola, si no me equivoco, ¿ya? Así que un saludo cariñoso para ella, porque qué lindas palabras, ¿eh? Le expresa a su hija. Bueno, nuestra amiga Maribel siempre ha estado ahí con su madre. Siempre ha enviado estos hermosos saludos, siempre ha tenido la oportunidad, ¿cierto?, de leer estas lindas palabras hacia su madre, tanto para su cumpleaños como para el Día de la Mamá. Así que un abrazo cariñoso para la señora María, de parte de su hija y Maribel, ahí que le dedico estas hermosas palabras, y también, por supuesto, me pide este tema de Marco Antonio Solís, Te Amo Mamá. Y por supuesto, saludando a todas las mamitas de la sintonía de Radio FM Azul 100.5.
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por acá tengo a nuestra amiga Teresita ahí que nos escucha ella desde Rincón Valdés. Mucho frío, dice, ¿no? Buenos días, y estaba siempre atenta y esperando ahí su horóscopo también. Me dice, buenos días, señorita Macarena, que tenga una linda mañana. Abríguese, por acá mucho frío, cayó helada. Gracias a Dios por un día más de vida. Un gusto haberla visto ayer. Pues claro, pues nos topamos ayer ahí en Norte y Sur. Me dice, se puede con la canción de Melendi. Saludo a todas las madres, que tengan un lindo día. Pues para mi hermana, que es una mamá ejemplar. Cuídese, dice. Hay madres que no son tan perfectas. Le dio la vida, pues es lo mejor. Dentro puede tener miles de defectos. Pues, ¿eh? Así es, pues, un saludo cariñoso para usted. Pues feliz día también. Ahí de las madres. Que la pase muy bien mañana. Y por supuesto todos los días, pues, que no sea solo una fecha, ¿eh? Que todos los días celebren a mamá. Vamos a quedarnos entonces con una canción de Melendi y luego ya pasamos a una pausa y ya seguimos con más saludos, más programación de canciones aquí en Radio FM Azul 100.5 en esta previa y el Día de la Madre.

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2: Son las 10 de la mañana, 35 minutos.
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son las 10:43, ahí estábamos escuchando ese hermoso tema de Juanes, Madre. 10:43, bueno, es la previa, la previa de la celebración del Día de la Mamá, quizá muchos irán a celebrar hoy día, algunos celebraron incluso anoche, Tienen viernes, sábado, domingo ahí para celebrar y como digo, pues que sean todos los días del año. Para celebrar a las mujeres más maravillosas. Nuestra persona favorita, nuestras mamitas. ¿Quién más podría ser nuestra persona favorita sino ellas? 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Por acá nuestro amigo Raúl, no quiso estar ausente también en este día especial, ahí a la previa del Día de la Madre. Dice, hola, buenos días, Maquita, espero se encuentre bien. Maquita, no soy de muchas palabras ni hablo muy bonito, Quiero darle un saludo muy cariñoso a todas las mamitas, especialmente a mi mamá, la señora Juana Garrido, de 90 hermosos años. Decirle que es la persona que más quiero. Agradecerle por estar en las buenas y en las malas con los hijos, Maquita. A ustedes sale que pase un lindo día mañana con su mamita. Agradecerle por leer mi mensaje. Quiero pedirle el tema de Camilo Sesto, Madre. Gracias, Maquita. Que tenga un hermoso día. Chao. Bueno, muchas gracias a usted, pues, querido amigo, y por estar escuchándonos y por enviar ahí este hermoso saludo, pues, para su mamita, para ser a Juanita Garrido,
O sea, 90 hermosos años. Pues qué afortunado es usted, pues, ¿eh? Tener a su mamita hasta esta edad, 90 añitos. Así que le deseamos mucha salud ahí para que pueda seguir estando y disfrutando de su familia, pues, y la señora Juanita, que Dios la bendiga. Así que muchas bendiciones, pues. 90 hermosos añitos, pues muy afortunado nuestro amigo Raúl y su familia de tener a su mamita, pues. Así que le siga Diosito regalando ahí mucha salud y muchas bendiciones para seguir disfrutando ahí junto a su hijo Raúl y junto a toda su familia. Aquí le dedicamos entonces esta canción de Camilo VI, Madre.

10:53 minutos, 10:53. 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

menos, 10:57, 10:57. Bueno, por acá también tengo un saludo muy, muy especial para todas las mamitas, para todas las mamitas del equipo de Ortisur, para todas las mamitas que trabajan en la verdulería, para quienes trabajan también en insumos agrícolas, deseándole un feliz Día de la Madre, de parte ahí de la señora Solange Espinaza, de parte ahí de Don Lalo, de parte de todo, de toda la familia Ortisur, que quieren saludar muy especialmente a todas las mamitas, a todo nuestro equipo de trabajo, que para nosotros ellas son un pilar fundamental en nuestra familia, que las queremos mucho. Así que muchos cariños y bendiciones ahí para todo el equipo, para todas las mamitas del equipo de Ortisur, de parte ahí de los jefes, en especial de la señora Solange, que me pidió ahí que la saludáramos con mucho cariño. De parte, por supuesto, ahí también del jefe, Don Lalo Valenzuela, de parte de sus hijos. Ahí saludando de forma muy especial a todo el personal, a todo su equipo, a todas las mamitas de Ortisur, como digo, tanto de la verdulería como también para quienes trabajan en el insumo agrícola. Así que felicidades, y para señora Solange también.

Un abrazo muy cariñoso, feliz día también de las madres, pues que la regaloné mucho y pues a su esposo y sus hijos. Así que muchas felicidades hay para todas las mamitas del equipo Ortizur. Y por acá tengo más saludos, dice, hola Maquita, buen día, ¿cómo estás? Maquita, quisiera mandarle un saludo a mi mami María, que le deseo un feliz día mañana, que lo disfrute junto a su hija Judith, su nieta Rafaela, su esposo, que nos acompañe por mucho tiempo más. Que Diosito le dé mucha salud, pues me la cuide siempre. Dios me la bendiga con la canción Señora, Señora de Carolina Ross. Besitos, cuídese, bendiciones, Maquita. Muchas gracias, pues Judith. Saludos ahí para su mamita. Un saludo muy cariñoso para ella, pues. Así que a disfrutarla y que sea un gran día mañana. Aquí está Carolina Ross, Señora, Señora.

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2: Son las 11 de la mañana, 2 minutos.
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15: Con 9 minutos, Funeraria Sagrado Corazón comunica el sensible fallecimiento de don Juan Ramón Romero Saldaña, que en paz descanse. Mis más sinceras condolencias a toda su familia. Sus restos están siendo velados en la que fuera su casa habitación, ubicada en Población Bicentenario Norte, pasaje 3, casa número 399, en la comuna de Retiro. Sus funerales se realizarán hoy sábado, saliendo de su domicilio a las 15:30 horas con dirección al cementerio de Retiro. Reiteramos que los funerales de don Juan Ramón Romero Saldaña, que en paz descanse, se van a realizar hoy sábado, saliendo de su domicilio a las 15:30 horas con dirección al cementerio de Retiro. También Funeraria Sagrado Corazón comunica el sensible fallecimiento de Dagoberto Neira Pacheco, que en paz descanse. Está siendo velado en la que fuera su casa habitación ubicado en Santa Isabel de los Robles, sitio 70, parcela 115, en la comuna de Retiro. Sus funerales se realizarán hoy sábado, saliendo de su domicilio a las 11:45 horas con dirección al cementerio de Retiro. Reiteramos que los funerales de don Dagoberto Neira Pacheco, que en paz descanse, se van a realizar hoy sábado, saliendo de su domicilio a las 11:45 horas, con en dirección al cementerio de Retiro. Estos fueron mensajes y servicios de Funeraria Sagrado Corazón en las comunas de Parral y Retiro.

11:14. 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Ya, por acá nuestra amiga Carmen Agurto dice: hola, buenos días, quisiera saludar a mi hermana Uberlinda, que hoy está de cumpleaños, decirle que tenga un lindo día, pues así que muchas felicidades para ella, pues feliz cumpleaños. También saludos a la mamita de la familia, para Cristina, para Luisa, Linda, dice Anita, Ramona y mi hija Javiera en su primer año como mamá, pues de mi hermosa nieta, gracias, felicidades entonces para todas las mamitas. Que lo pasen muy bien, que la regalonee mucho. Por acá nuestra amiga Leti dice: hola, Maquita, buenos días, sean para ti, linda amiga, un tema, Busco un amor, dice de Lorenzo Antonio. Ahí nuestra amiga Betty, un saludo cariñoso, Leti, perdón, nuestra amiga Leti, ahí que está en sintonía, así que un saludo muy cariñoso también para ella.

cuando son las 11 de la mañana con 21 minutos, 11 con 21. 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Y atención, tengo visita de utilidad pública porque se extravió billetera trayecto de sector Buenos Aires a Copihue. Ya a nombre de don Pedro Antonio Arancia Yutroni. Ya él es un adulto mayor de 80 años, necesita, bueno, todos necesita lo más importante, su documentación. Dice que el dinero no importa, bueno, si usted la devuelve ahí con todo, mejor sería, ya, pero si usted quizá la encuentra por ahí porque sacan el dinero, después las botan. Si usted la encontró, por favor, llamar al teléfono 994-61-92-44. Se perdió ayer, ya se extravió ayer esta billetera, trayecto de Buenos Aires hacia el sector de Copihue. Ya, a nombre de don Pedro Antonio Arancia Yutroni. Él es un adulto mayor, necesita con urgencia ir a recuperar sus documentos. Ah, dice que la plata no importa, ya solo necesita ahí recuperar sus documentos. Si alguien le encontró, por favor comunicarse al 994-61-92-44. De antemano, muchas gracias, esperamos ahí encontrar ahí esta billetera, ya que es... Bueno, trámite y trámite ahí para volver a tener ahí toda su documentación al día, pues. Así que esperamos ahí que alguien la encuentre, ¿cierto? Y nos esté escuchando y pueda devolver la billetera ahí en nombre de don Pedro Antonio Arancia Yutroni. Ojalá tengamos suerte, voy a aparezca ahí esta billetera. Saludos para mi querida amiga, la señora Martita Poblete, allá en del sector ahí, su local La Huerta, ahí en Población Ajial. Un saludo muy cariñoso para ella, feliz día también de las mamitas. A todos quienes nos escuchan por ahí, por Población El Ajial, para El Rincón Ajial, para Ajial Manzano, Ajial Valdivieso, ahí para todas las mamitas. Un abrazo muy cariñoso para todas ustedes, ¿eh? Para esas mujeres trabajadoras, valientes, esforzadas. Por acá nuestro amigo Esteban dice, hola Maquita, quiero saludarte y tengas un lindo día. Ya nos queda muy poco, dice, para celebrar el Día de la Madre, pero tengan en cuenta que el Día de la Madre no se celebra un solo día. Eso se hizo, dice, para el comercio. No se necesita decirle un te quiero, un te amo en una fecha específica. Eso se demuestra día tras día. Quiero que le mande un saludo a mi mamá. A mi mamita Elba, a mi señora, a Yamilet en su día, pedirte un temita ahí a la sombra de mi madre junto ahí a Leodan. Así que vamos de inmediato entonces con este temita. Pues muy suerte todo lo que dice nuestro amigo Esteban. Un saludo cariñoso para ti, amigo, para tu madre, para la mamita Elba y para tu señora y Yamilet. Pues también feliz día. Aquí nos quedamos a esta hora junto a Leodan. Para todas las mamitas de la hermosa sintonía de FM Azul en esta previa a celebrar a mamá mañana domingo, 10 de mayo.

Ahí escuchamos a Leo Dan. Por acá nuestro amigo Moisés dice, buenos días, Maquita, saludos de Leo, la sintonía de Viva la Mañana. Muchas felicidades a las madres del Maule Sur. Muy buen, excelente fin de semana, Maquita. Muchas gracias, Moisés. Cariño también ahí para tu mamita, ¿pa? Para las mamitas de tu familia allá en Lebu. Un abrazo cariñoso también para ellas, ¿pa? Muchas gracias por saludar acá para nuestras mamitas del Maule Sur. Así que tengas un excelente fin de semana también, Moisés. Por acá dice, hola, Maquita, buen día. Soy Rafaela. ¿Cómo está, Rafaela? Dice, quiero mandarle un saludo a mi mamá Judith Córdoba. Decirle que la quiero mucho, que se merece lo mejor con la canción Cuando Sea Grande. ¿Será la canción Cuando Sea Grande de Chaira? Bueno, espero que sea esa la canción. Espero que le chunte. Cuando Sea Grande también puede ser de Miguel Mateo. Ahí tengo la duda. Pero yo creo que es Chaira. Así que saludos para Rafaela y un saludo cariñoso, dice, para su mamita, pues Judith Córdoba, decirle que la quiero mucho y que se merece lo mejor. Pues aquí está la canción entonces, Cuando Sea Grande. Luego pausa y ya volvemos.

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2: Son las 11 de la mañana, 33 minutos.
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0: minutos, 20 minutos ya nos separan del mediodía con estos hermosos temas, pues en la previa del Día de la Mamá. Bueno, la idea es tocar temas dedicados a la mamá, por ahí me están pidiendo otros temitas, así que voy a tratar, no creo que alcance porque la idea es tocar ahí estos temas hermosos dedicados, ¿cierto?, a todas nuestras mamitas. Otros temitas como, no sé, Ana Gabriel o los Vázquez, los podemos escuchar cualquier día. Y ya faltan 20 minutos para el mediodía, así que vamos a ir rápido, si no se nos va a pasar el tiempo. 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Seguimos con más saludos. Dice, buenos días, ¿cómo está? Quiero mandar un saludo para una mamita, es luchadora, cariñosa, una gran mujer, madre y abuelita para mi madre, Luisa Agurto, de Curacura. Decirle que es la mejor madre que Dios me ha dado, pues, que me dure por muchos años más, de parte de su hija Beatriz Navarrete de Ajeal. Y que me disculpe por no ir mañana a visitarla, dice, por tema de trabajo, pues, con la canción de DJ Méndez. La canción se llama Madre Mía. También para algunas mamitas, para la tía Carmen Agurto, para Cristina, para Cecilia Navarrete, para Guadalupe Navarrete, para Javiera Faúndez, Vale, Vilma Fernández, para Paulina Villalobos, para mi suegra, la señora Elcira Novoa, para mi cuñada Nati, para mi comadre Bárbara, que disfruten su día junto a la familia, aparte de Beatriz Navarrete de Ajeal, con esta canción que ya comienza a sonar junto a DJ Méndez. 11:43 a.m.
1: Esta canción está dedicada a todas las madres, especialmente a la mía.

0: Escuchamos a DJ Méndez. 11:47, estamos en la compañía de Automoto Don Mario en Arturo Prat 741, Cocinería Residencial El Rincón de Margarita, que le ofrece almuerzo y que incluyen ensalada, pan, ají, jugo y postre, todo por el mismo valor, gran variedad de plato todos los días. 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Con nosotros. Saludos para la señora María, que está por ahí en sintonía como siempre y a todos los días en sintonía de Radio FM Azul, así que le mando un abrazo muy cariñoso para ella. Que su hijo mañana la disfrute mucho, ¿ah? 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Así que un abrazo muy cariñoso digo para usted, señora María, que tenga un feliz día. Por acá, la señora Juanita que nos escucha, Juanita Vázquez, nuestra amiga Juani Vázquez, le quiere mandar un saludo muy cariñoso a todas las mamitas, donde anoté porque me mandó un audio por acá. Me dice un saludo especial para todas mis hermanas que son madre, para mis hijas que son excelentes mamá, para mi madre también, un saludo cariñoso para ella, el cielo, para mis tías, para mis primas, para todas las mamitas ahí de la familia, pues, de nuestra amiga Juani Vázquez. Así que un saludo cariñoso también para usted, pues, era Juanita, que lo pase muy bien. Así que ánimo, fuerza. A veces la salud de repente no nos acompaña mucho, pero ahí vamos, pa, a seguir luchando. Así que sus hijas se las regaloneen mucho mañana. Así que un abrazo para usted, señora Juanita, Juani Vázquez. Y un saludo cariñoso ahí para sus hermanas, para sus hijas, para sus sobrinas, tías, primas, para toda la familia, ¿po? Un saludo muy cariñoso, que lo pasen bien, que disfruten su día. Por acá nuestra amiga Mirta me dice: hola, Maquita, me alegro de escucharla. Me gustaría que me regalara un temita de Juan Gabriel para mi mamita, que tengo la dicha de tenerla, ya que tiene casi 90 añitos. Bendiciones para usted. Pues, mi mamá se llama Olga, la señora Olga López. Ella es de Ajial, ¿verdad? Así que un saludo cariñoso para ella, para la señora Olga López, que afortunada, ¿cierto?, de tener a su mamita a casi 90 años, ¿va? Así que felicidades, muchas bendiciones para ella, para ser a Olga López, para usted, señora Mirta, que también es mamita, así que un abrazo muy cariñoso. Felicidades para señora María, para nuestra amiga Juani Vázquez y familia. Acá a todos los vamos a unir con esta canción de Juan Gabriel que se llama Amor Eterno. Para todas las mamitas de la sintonía de Radio FM Azul, de acá de la ciudad de Parral, estamos en vivo y en directo con ustedes en esta previa.
1: Quiero dedicar esta canción
0: al Día de las Madres.
1: Más que una canción, es una oración de amor que quiero dedicar, como siempre, con el mismo amor, cariño y respeto, a todas las mamás que esta noche me han venido a visitar. Sobre todo para aquellas que están un poquito más lejos de mí.

ese amor eterno para esa persona tan especial en nuestras vidas, para nuestra persona favorita. Gracias por su amor incondicional. Gracias por darnos la vida, gracias por enseñarnos, por entregarnos valores, para hacernos mejores personas, ¿no? Eso depende mucho también de nuestras madres, de la educación que llevamos en casa. Un abrazo también enorme para todas esas mamitas, para las abuelitas que recordamos y que ya no están con nosotros corporalmente, pero que espiritualmente o en nuestro corazón la llevaremos por siempre. Hermosa canción, pues, amor eterno. Esas son nuestras madres. Ese amor.

0: 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Bueno, vuelvo a reiterar este avisito de utilidad pública. Ya llegó. Llegaron los minutos ya finales para despedirnos. Le reitero que se extravió billetera, trayectos de Buenos Aires a Copihue, a nombre de Pedro Antonio Arancia Yutroni. Él es un adulto mayor, tiene 80 años, necesita ahí con urgencia recuperar sus documentos. Comunicarse que la haya encontrado al 994-61-92-44, reitero, 994-61-92-44. Esta billetera se extravió trayecto de Buenos Aires a Copihue, ya es el nombre de don Pedro Antonio Arancia Yutroni. Iban todos sus documentos, también dinero, pero lo que a él le importa es su documentación. Así que esperamos ahí que podamos ayudar ahí a este caballero, podamos encontrar ahí sus documentos. O para mayor información acá a la radio.
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0: Ya son las 12 horas, por acá dice, hola tía Maca, le quiero mandar un saludo a mi mamita Elena Marcela. Dice en el día de la mamá, de parte de su hija Carla Paulina, de su familia. Una canción chiquitita de Ava, no alcanzo. Así que saludos ahí, pues muchas gracias y cariño ahí para Carlita Paulina, que saluda a su mamita, pues Elena Marcela, en el día de la mamá. Así que felicidades, Elenita, un abrazo cariñoso para ti y para tu hija Carlita Paulina, y que nos envía este mensajito desde Santiago.
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0: Nuestro amigo Moisés dice, Maiquita, mañana los cruzados con Ñublense y Chillán, ¿verdad? Pues nos preparamos para el almuerzo, así dan ganas de, a ver, así me dan ganas de comer, pumón, provecho, suerte a los chicos cruzados. Muy buenas tardes, Maiquita. El otro día perdimos contra Ñublense, así que mañana es el día de nosotros, ¿eh? Tenemos que ganarle. Saludos para Moisés. Bueno, pues y el saludo, pues estuvimos saludándolas, regaloneándolas toda esta mañana. Así que un saludo, me despido con estas palabras a todas nuestras mamitas en su día, a nuestras personas favoritas, a mujeres maravillosas que cada día están junto a nosotros, acompañándonos y sintonizándonos. Pues gracias por su amor, su entrega y por ser el corazón de cada hogar. Que tengan un hermoso Día de la Madre lleno de amor y mucho regaloneo. Agradecemos también ahí a todos nuestros gentiles auspiciadores que nos acompañaron.
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0: Y me voy con un último tema para todos ustedes, para todas las mamitas, para mi mamá también. Un saludo muy cariñoso para ella, que la amo también con todo mi corazón. Y que mañana estaremos juntas ahí para celebrarle, para regalonearla. Y nosotros nos volveremos a reencontrar el lunes, si Dios así lo permite, para la Fabiola también, que estaba por ahí en sintonía. Un saludo cariñoso para ella, para la Fabiola. Y me voy con este temita para todas las mamitas, junto a Ramón Aguilera. Con esta canción, El Día Más Hermoso, con mucho cariño para todas nuestras mamitas de la sintonía de Radio FM Azul. Muchísimas gracias, abracitos para todas.

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2: Es el mediodía, 5 minutos.
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Padre nuestro, que estás en el cielo, santificado sea tu nombre. Venga a nosotros tu reino. Hágase, Señor, tu voluntad, aquí en la tierra como en el cielo. Danos hoy nuestro pan de cada día. Perdona nuestras ofensas, como así también nosotros perdonamos a los que nos ofenden. No nos dejes caer en la tentación y líbranos de todo mal.

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1: Es el mediodía, 30 minutos.
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1: Son las 13 horas, un minuto.
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Muchas gracias. Muchas gracias, amigos. Realmente me siento emocionado de haber estado esta noche con ustedes. Y créanme que les voy a contar a la gente de Playa Linda, señores, lo cariñoso que son ustedes. ¡Mierda! ¡Buenas noches! ¡Salud, viejo!

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1: Las uvas de nuestro Chile son dulces como la almía. Por eso en el extranjero siempre son las preferidas. Pero fue boicoteado un día por los gringos reparones. Perdimos muchos millones con uvas, manzanas y nueces. Y también a los japoneses se le cayeron los calzones. Y la echamos con la cueca por dos granitos de uva.

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1: Son las 13 horas 32 minutos.
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0: Son las 2 de la tarde, en punto.
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0: peleado con Francisco y Nelson?
1: Íbamos tan bien, ¿ah?
2: Son las 2 de la tarde, 31 minutos.
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1: Son las 3 de la tarde, 2 minutos.
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0: Son las 3 de la tarde, 30 minutos.
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0: Yo, caso cerrado. Con esto terminamos el día de hoy. Igual que siempre, recuerden, sean cortés y anden con cuidado. Nos vemos la próxima, los quiero.
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3: Son las 4 de la tarde, 3 minutos.
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1: Son las 4 de la tarde, 30 minutos. 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

0: luna. 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
1: ¿Sabes qué? Se acabó.
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1: Son las 5 de la tarde, 2 minutos.
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18: Amigo mío, ¿qué va a hacer este fin de semana para el Día de la Madre? Ah, le comento, amigo mío, si usted quiere comer rico, quiere salir con la madre a darle un rico almuercito, que coma algo rico, algo diferente, compadre, no lo mismo de siempre. Amigo mío, regalonearla. Obviamente no la hacerla cocinar a ella, pues, amigo mío. 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
1: Son las 5 de la tarde, 32 minutos. 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

0: como esta es sencillo, tiene que volver a nacer. Hambre y sueño es lo que usted tiene. W el sobreviviente con Yandel, Héctor el Fave.
1: Oye bebé, tranquila que no va a haber reguleo, ¿ok? Ya anda con

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4: Son las 6 de la tarde. Un minuto.
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1: Son las 6 de la tarde, 30 minutos.
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1: Son las 7 de la tarde, en punto.
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1: Son las 7 de la tarde, 31 minutos.
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1: Son las 20 horas, un minuto.
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